Hoy hacemos una pausa para mirar a Venezuela con el corazón. Que el dolor que dejó el terremoto despierte en todos nosotros la compasión, la solidaridad y la fe. Oremos por nuestros hermanos afectados y confiemos en que Dios seguirá guiando el camino de un pueblo que nunca ha dejado de levantarse.

0: a todos mis hermanos venezolanos, estén donde estén. Cuando una parte de nuestra tierra sufre, todos sentimos el mismo dolor, pero también compartimos la misma esperanza. Que la fe nos mantenga unidos, que la solidaridad sea nuestra respuesta y que Dios bendiga a cada familia con paz, fortaleza y un mañana mejor. Que este momento difícil nos recuerde el valor de la unidad. Hoy elevamos una oración por Venezuela y por cada persona afectada por el terremoto. Que el Señor sostenga a los que han perdido tanto, inspire a quienes ayudan y renueve en todos nosotros la esperanza de que con fe y amor siempre es posible volver a empezar.
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2: Nació en San Juan Bautista, en la isla de Margarita, y desde muy joven transformó el paisaje insular en poesía musical. Hoy, en nuestra semblanza, rendimos homenaje al cantautor venezolano Ibrahim Bracho.
3: Arriba, capitán, leve sus anclas.
2: Sus primeros pasos los dio bajo la tutela del maestro Isidro Espinel y en las ondas de Radio Nueva Esparta, donde su voz comenzó a cautivar a la audiencia. Con el paso del tiempo, demostró una versatilidad extraordinaria, cuatrista junto a figuras como Juan Vicente Torrealba.
3: Se me acercó con un llanto Augusto, el de María Pancha.
2: Tenor en agrupaciones corales y un virtuoso compositor de la música tradicional.
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2: A través de géneros como la jota, el polo y el punto, navegó por los amores, las vivencias y las costumbres de la tierra marinera. Su obra Pretensión de Versos, bautizada simbólicamente con aguas de su pueblo natal, reafirmó su arraigo indestructible a la cultura neoespartana. Bracho no solo le ha cantado a la isla, ha sido un incansable promotor del folclore en las aulas de clase y en cada escenario que pisa. Sus temas, interpretados también por grandes referentes nacionales, retratan personajes entrañables del pueblo y la belleza de nuestras costas.

0: inspiración, identidad y profunda sensibilidad venezolana. Así es Ibrahim Bracho, la voz firme del sentir margariteño.
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Hoy hacemos una pausa para mirar a Venezuela con el corazón. Que el dolor que dejó el terremoto despierte en todos nosotros la compasión, la solidaridad y la fe. Oremos por nuestros hermanos afectados y confiemos en que Dios seguirá guiando el camino de un pueblo que nunca ha dejado.

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1: Bienvenidos a Rincones del alma venezolana, donde cada rincón cuenta una historia. Hoy los invito a descubrir el estado Portuguesa, una tierra de fértiles llanuras, rica tradición y devoción. Nuestra primera parada es en su capital, Guanare, una ciudad que respira historia y fe. Guanare, conocida como la capital espiritual de Venezuela, nos recibe con su tranquilidad y su profunda devoción. Aquí encontramos el Santuario Nacional de Nuestra Señora de Coromoto, una majestuosa basílica que rinde homenaje a la patrona de Venezuela. Cada año, miles de peregrinos visitan este lugar sagrado buscando consuelo y esperanza. Portuguesa es también tierra de vastas fincas, extensas siembras de arroz. En el horizonte, las plantaciones arroceras se pierden de vista, formando un mar verde que alimenta al país. Esta región es conocida como el granero de Venezuela debido a su importante producción agrícola. La gastronomía de Portuguesa es una verdadera delicia. Las empanadas de carne mechada, pollo, queso y pabellón son simplemente irresistibles. Pero los dulces son los verdaderos protagonistas. En Acarigua encontramos los famosos dulces de Pepe Gallegos, una tradición que endulza la vida de los portugueses con sabores como la lechosa, leche, higo, piña, arroz con leche y arroz con coco. También hay suspiros, quesillos, galletas y una diversidad de panecillos que deleitan el paladar. Acarigua y Araure, dos ciudades hermanas, son centros de actividad comercial y cultural en el estado. En sus calles podemos encontrar una mezcla de modernidad y tradición con mercados coloridos y una vibrante vida cotidiana. Portuguesa también ofrece paisajes naturales impresionantes y actividades al aire libre. Desde paseos por las fincas arroceras hasta la exploración de sus ríos y montañas, cada rincón de esta región nos invita a disfrutar de la naturaleza y la tranquilidad del campo. La música llanera es parte esencial de la vida en Portuguesa. El joropo, con su ritmo alegre y su melodía envolvente, es la banda sonora de la vida en el llano. Las fiestas y celebraciones en Portuguesa siempre están acompañadas de esta música vibrante que une a la comunidad y celebra la cultura llanera. El estado Portuguesa es una tierra de riqueza agrícola, tradición culinaria y profunda devoción. Cada visita a esta región es una oportunidad para descubrir su historia, disfrutar de su gastronomía y conectar con su gente. Así que los invito con todo mi corazón a que descubran al estado Portuguesa. Permítanse ser envueltos por sus paisajes, sus sabores y su música. Yo soy Salvador Núñez y los espero en el próximo Rincón del Alma Venezolana.
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0: Hoy hacemos una pausa para mirar a Venezuela con el corazón. Que el dolor que dejó el terremoto despierte en todos nosotros la compasión, la solidaridad y la fe. Oremos por nuestros hermanos afectados y confiemos en que Dios seguirá guiando el camino de un pueblo que nunca ha dejado de levantarse.
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0: 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Nació en San Juan Bautista, en la isla de Margarita, y desde muy joven transformó el paisaje insular en poesía musical. Hoy, en nuestra semblanza, rendimos homenaje al cantautor venezolano Ibrahim Bracho.
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0: Sus primeros pasos los dio bajo la tutela del maestro Isidro Espinel y en las ondas de Radio Nueva Esparta, donde su voz comenzó a cautivar a la audiencia. Con el paso del tiempo, demostró una versatilidad extraordinaria, cuatrista junto a figuras como Juan Vicente Torrealba.
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0: Tenor en agrupaciones corales y un virtuoso compositor de la música tradicional.
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0: A través de géneros como la jota, el polo y el punto, navegó por los amores, las vivencias y las costumbres de la tierra marinera. Su obra Pretensión de Versos, bautizada simbólicamente con aguas de su pueblo natal, reafirmó su arraigo indestructible a la cultura neoespartana. Bracho no solo le ha cantado a la isla, ha sido un incansable promotor del folclore en las aulas de clase y en cada escenario que pisa. Sus temas, interpretados también por grandes referentes nacionales, retratan personajes entrañables del pueblo y la belleza de nuestras costas.

0: inspiración, identidad y profunda sensibilidad venezolana. Así es Ibrahim Bracho, la voz firme del sentir margariteño.
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0: de la incertidumbre, locución, recordemos Joaquín que Río. Un venezolano está solo. Hoy nuestras oraciones cruzan fronteras y abrazan a cada familia afectada. Que Dios derrame fortaleza sobre quienes sufren, consuelo sobre quienes lloran y esperanza sobre toda Venezuela. Después de la noche más oscura, siempre vuelve a salir el sol.

0: todos mis hermanos venezolanos, dentro y fuera de nuestra tierra. Hoy nuestros corazones laten unidos por quienes han sufrido las consecuencias de los recientes terremotos. En estos momentos, que son los más difíciles, descubrimos que la esperanza es más fuerte que el miedo y que la solidaridad es el idioma que mejor nos une. Elevemos una oración por las familias afectadas, por quienes perdieron a un ser querido, por los heridos y por todos los que hoy trabajan para tender una mano. Que Dios bendiga a Venezuela, fortalezca a su pueblo y nos conceda la fe para seguir adelante con la certeza de que unidos siempre encontraremos un nuevo amanecer.
1: 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Vamos allá.

Hoy hacemos una pausa para mirar a Venezuela con el corazón. Que el dolor que dejó el terremoto despierte en todos nosotros la compasión, la solidaridad y la fe. Oremos por nuestros hermanos afectados y confiemos en que Dios seguirá guiando el camino de un pueblo que nunca ha dejado de levantar.

0: Nacido en El Tigre, estado Anzoátegui, Enrique Hidalgo es una de las mentes creadoras más polifacéticas de Venezuela. Educador, poeta, artista plástico y compositor. Ha sabido plasmar con maestría el alma y la cultura de toda una nación.
1: Tu amor que fue el agüita de mi calor, el azúcar de mi café y el consuelo de mi dolor.
0: Tras estudiar letras hispánicas en la Universidad del Zulia y ejercer la docencia por más de 12 años, Hidalgo proyectó su poesía y sus melodías hacia el mundo, con un repertorio que supera las 300 canciones. Sus obras incluyen temas entrañables como La Carta, Presagio, Ladrón de tu Amor y Barcelonesa.
2: Aunque de tu pueblo al mío hay un paso, hay un paso.
0: Grandes voces de la música latina como Gualberto Ibarreto, Simón Díaz, Oscar de León o Roberto Roena han inmortalizado sus creaciones. Además, su pluma ha dedicado bellísimos libros de poesía a la infancia, celebrando siempre el encanto de las tradiciones. Con galardones como el Premio Nacional a la Canción Popular, Enrique Hidalgo continúa siendo el pilar fundamental del cancionero venezolano.

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1: Cuando una parte de nuestra tierra sufre, todos sentimos el mismo dolor, pero también compartimos la misma esperanza. Que la fe nos mantenga unidos, que la solidaridad sea nuestra respuesta y que Dios bendiga a cada familia con paz, fortaleza y un mañana mejor. Que este momento difícil nos recuerde el valor de la unidad. Hoy elevamos una oración por Venezuela y por cada persona afectada por el terremoto. Que el Señor sostenga a los que han perdido tanto, inspire a quienes ayudan y renueve en todos nosotros la esperanza de que con fe y amor siempre es posible volver a empezar.

de nuestra tierra. Hoy nuestros corazones laten unidos por quienes han sufrido las consecuencias de los recientes terremotos. En estos momentos, que son los más difíciles, descubrimos que la esperanza es más fuerte que el miedo y que la solidaridad es el idioma que mejor nos une. Elevemos una oración por las familias afectadas, por quienes perdieron a un ser querido, por los heridos y por todos los que hoy trabajan para tender una mano. Que Dios bendiga a Venezuela, fortalezca a su pueblo y nos conceda la fe para seguir adelante con la certeza de que unidos siempre encontraremos un nuevo amanecer.

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0: Nacido en El Tigre, estado Anzoátegui, Enrique Hidalgo es una de las mentes creadoras más polifacéticas de Venezuela. Educador, poeta, artista plástico y compositor. Ha sabido plasmar con maestría el alma y la cultura de toda una nación.
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0: Tras estudiar letras hispánicas en la Universidad del Zulia y ejercer la docencia por más de 12 años, Hidalgo proyectó su poesía y sus melodías hacia el mundo, con un repertorio que supera las 300 canciones. Sus obras incluyen temas entrañables como La Carta, Presagio, Ladrón de tu Amor y Barcelonesa.
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0: Grandes voces de la música latina como Gualberto Ibarreto, Simón Díaz, Oscar de León o Roberto Roena han inmortalizado sus creaciones. Además, su pluma ha dedicado bellísimos libros de poesía a la infancia, celebrando siempre el encanto de las tradiciones. Con galardones como el Premio Nacional a la Canción Popular, Enrique Hidalgo continúa siendo el pilar fundamental del cancionero venezolano.

medio de la incertidumbre, recordemos que ningún venezolano está solo. Hoy nuestras oraciones cruzan fronteras y abrazan a cada familia afectada. Que Dios derrame fortaleza sobre quienes sufren, consuelo sobre quienes lloran y esperanza sobre toda Venezuela. Después de la noche más oscura, siempre vuelve a salir el sol.

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1: Bienvenidos a Rincones del alma venezolana, donde cada rincón cuenta una historia. Hoy los invito a descubrir el estado Miranda, un lugar lleno de historia, cultura y belleza natural. Miranda, con su capital Los Teques, es una joya que brilla en el centro norte de Venezuela. Miranda es conocido por sus encantadores pueblos, entre los que destacan Barlovento, famoso por sus playas y su vibrante cultura afrovenezolana. Aquí el tambor y la danza son parte esencial de la vida cotidiana, especialmente durante las festividades como la fiesta de San Juan. Otro pueblo que no puedes dejar de visitar es El Hatillo, un lugar pintoresco con arquitectura colonial y una gran oferta gastronómica. Sus calles empedradas y coloridas casas te invitan a pasear y disfrutar de la tranquilidad de este hermoso rincón de Miranda. Los Teques, la capital del estado, ofrece una mezcla de modernidad y tradición. Puedes visitar el Parque Los Coquitos y el Museo de Los Teques, que alberga una colección de arte e historia regional. Miranda también alberga los Altos Mirandinos, una región montañosa donde puedes disfrutar de un clima fresco y vistas panorámicas. En San Antonio de los Altos y en San Diego de los Altos encontrarás mercados de artesanía y productos locales como miel, quesos y flores. La música mirandina es rica y variada, desde el joropo hasta los tambores de Barlovento. En cuanto a la gastronomía, destacan platos como el pabellón criollo, las cachapas con queso y el suculento asado negro. Los dulces típicos como el majarete y el arroz con coco son imperdibles. No puedes dejar de visitar el Parque Nacional El Ávila, un pulmón verde que conecta Caracas con el litoral central. Aquí puedes hacer senderismo, disfrutar de la naturaleza y obtener una vista espectacular de la ciudad desde el teleférico de Caracas. Además, en la región de Guatire y Guarenas encontrarás una rica tradición cultural con festividades como la Parranda de San Pedro, declarada Patrimonio Cultural Inmaterial de la Humanidad por la UNESCO. Esta celebración mezcla música, danza y teatro, llenando de alegría las calles de estos pueblos. En Barlovento, además de sus playas, puedes explorar el Parque Nacional Laguna de Tacarigua, un santuario de aves y vida silvestre. También las playas de Higuerote son perfectas para disfrutar del sol y el mar. Miranda es un estado que ofrece una diversidad impresionante de paisajes, tradiciones y sabores. Desde sus pueblos coloniales hasta sus playas y montañas, cada rincón de Miranda tiene una historia que contar y una experiencia que ofrecer. Así que, queridos amigos, los invito a descubrir el estado Miranda, donde cada visita es una nueva aventura y cada paisaje un poema de la naturaleza. Yo soy Salvador Núñez y los espero en el próximo Rincones del Alma Venezolana.
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medio de la incertidumbre, recordemos que ningún venezolano está solo. Hoy nuestras oraciones cruzan fronteras y abrazan a cada familia afectada. Que Dios derrame fortaleza sobre quienes sufren, consuelo sobre quienes lloran y esperanza sobre toda Venezuela. Después de la noche más oscura, siempre vuelve a salir el sol.

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1: 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Nació en San Juan Bautista, en la isla de Margarita, y desde muy joven transformó el paisaje insular en poesía musical. Hoy, en nuestra semblanza, rendimos homenaje al cantautor venezolano Ibrahim Bracho.
2: Arriba, capitán, leve sus anclas.
1: Sus primeros pasos los dio bajo la tutela del maestro Isidro Espinel y en las ondas de Radio Nueva Esparta, donde su voz comenzó a cautivar a la audiencia. Con el paso del tiempo, demostró una versatilidad extraordinaria, cuatrista junto a figuras como Juan Vicente Torrealba.
2: Se me acercó con un llanto Augusto, el de María Pancha.
1: Tenor en agrupaciones corales y un virtuoso compositor de la música tradicional.
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1: A través de géneros como la jota, el polo y el punto, navegó por los amores, las vivencias y las costumbres de la tierra marinera. Su obra Pretensión de Versos, bautizada simbólicamente con aguas de su pueblo natal, reafirmó su arraigo indestructible a la cultura neoespartana. Bracho no solo le ha cantado a la isla, ha sido un incansable promotor del folclore en las aulas de clase y en cada escenario que pisa. Sus temas, interpretados también por grandes referentes nacionales, retratan personajes entrañables del pueblo y la belleza de nuestras costas.

0: inspiración, identidad y profunda sensibilidad venezolana. Así es Ibrahim Bracho, la voz firme del sentir margariteño.
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Cuando una parte de nuestra tierra sufre, todos sentimos el mismo dolor, pero también compartimos la misma esperanza. Que la fe nos mantenga unidos, que la solidaridad sea nuestra respuesta y que Dios bendiga a cada familia con paz, fortaleza y un mañana mejor. Que este momento difícil nos recuerde el valor de la unidad. Hoy elevamos una oración por Venezuela y por cada persona afectada por el terremoto. Que el Señor sostenga a los que han perdido tanto, inspire a quienes ayudan y renueve en todos nosotros la esperanza de que con fe y amor siempre es posible volver a empezar.

0: Oye, Colorado, mira, vámonos para las Mercedes.
1: Chévere, chévere, vamos después para el Rosal.
0: Mira, ¿de qué la quieres tú, chico?
1: De reina con carne mechada, con pulpo y con queso.
0: ¿Cómo?
2: Sola, no señor.
0: Oye, ¿qué es eso, Colorado?

medio de la incertidumbre, recordemos que ningún venezolano está solo. Hoy nuestras oraciones cruzan fronteras y abrazan a cada familia afectada. Que Dios derrame fortaleza sobre quienes sufren, consuelo sobre quienes lloran y esperanza sobre toda Venezuela. Después de la noche.

0: todos mis hermanos venezolanos, dentro y fuera de nuestra tierra. Hoy nuestros corazones laten unidos por quienes han sufrido las consecuencias de los recientes terremotos. En estos momentos, que son los más difíciles, descubrimos que la esperanza es más fuerte que el miedo y que la solidaridad es el idioma que mejor nos une. Elevemos una oración por las familias afectadas, por quienes perdieron a un ser querido, por los heridos y por todos los que hoy trabajan para tender una mano. Que Dios bendiga a Venezuela, fortalezca a su pueblo y nos conceda la fe para seguir adelante con la certeza de que unidos siempre
1: encontraremos un nuevo amanecer. 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
0: Nació en San Juan Bautista, en la isla de Margarita, y desde muy joven transformó el paisaje insular en poesía musical. Hoy, en nuestra semblanza, rendimos homenaje al cantautor venezolano Ibrahim Bracho.
2: Arriba, capitán, leve sus anclas.
0: Sus primeros pasos los dio bajo la tutela del maestro Isidro Espinel y en las ondas de Radio Nueva Esparta, donde su voz comenzó a cautivar a la audiencia. Con el paso del tiempo, demostró una versatilidad extraordinaria, cuatrista junto a figuras como Juan Vicente Torrealba.
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0: Tenor en agrupaciones corales y un virtuoso compositor de la música tradicional.
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0: A través de géneros como la jota, el polo y el punto, navegó por los amores, las vivencias y las costumbres de la tierra marinera. Su obra Pretensión de Versos, bautizada simbólicamente con aguas de su pueblo natal, reafirmó su arraigo indestructible a la cultura neoespartana. Bracho no solo le ha cantado a la isla, ha sido un incansable promotor del folclore en las aulas de clase y en cada escenario que pisa. Sus temas, interpretados también por grandes referentes nacionales, retratan personajes entrañables del pueblo y la belleza de nuestras costas.
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0: inspiración, identidad y profunda sensibilidad venezolana. Así es Ibrahim Bracha, la voz firme del sentir margariteño.
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incertidumbre, recordemos que ningún venezolano está solo. Hoy nuestras oraciones cruzan fronteras y abrazan a cada familia afectada. Que Dios derrame fortaleza sobre quienes sufren, consuelo sobre quienes lloran y esperanza sobre toda Venezuela. Después

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0: afuera de nuestra tierra. Hoy nuestros corazones laten unidos por quienes han sufrido las consecuencias de los recientes terremotos. En estos momentos, que son los más difíciles, descubrimos que la esperanza es más fuerte que el miedo y que la solidaridad es el idioma que mejor nos une. Elevemos una oración por las familias afectadas, por quienes perdieron a un ser querido, por los heridos y por todos los que hoy trabajan para tender una mano. Que Dios bendiga a Venezuela, fortalezca a su pueblo y nos conceda la fe para seguir adelante con la certeza de que unidos...
1: ¡Ven a...

0: Nacido en El Tigre, estado Anzoátegui, Enrique Hidalgo es una de las mentes creadoras más polifacéticas de Venezuela. Educador, poeta, artista plástico y compositor. Ha sabido plasmar con maestría el alma y la cultura de toda una nación.
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0: Tras estudiar letras hispánicas en la Universidad del Zulia y ejercer la docencia por más de 12 años, Hidalgo proyectó su poesía y sus melodías hacia el mundo, con un repertorio que supera las 300 canciones. Sus obras incluyen temas entrañables como La Carta, Presagio, Ladrón de tu Amor y Barcelonesa.
2: Aunque de tu pueblo al mío hay un paso, hay un paso.
0: Grandes voces de la música latina como Gualberto Ibarreto, Simón Díaz, Oscar de León o Roberto Roena han inmortalizado sus creaciones. Además, su pluma ha dedicado bellísimos libros de poesía a la infancia, celebrando siempre el encanto de las tradiciones. Con galardones como el Premio Nacional a la Canción Popular, Enrique Hidalgo continúa siendo el pilar fundamental del cancionero venezolano.

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2: Bienvenidos a Rincones del alma venezolana, donde cada rincón cuenta una historia. Hoy los invito a descubrir el estado Portuguesa, una tierra de fértiles llanuras, rica tradición y devoción. Nuestra primera parada es en su capital, Guanare, una ciudad que respira historia y fe. Guanare, conocida como la capital espiritual de Venezuela, nos recibe con su tranquilidad y su profunda devoción. Aquí encontramos el Santuario Nacional de Nuestra Señora de Coromoto, una majestuosa basílica que rinde homenaje a la patrona de Venezuela. Cada año, miles de peregrinos visitan este lugar sagrado buscando consuelo y esperanza. Portuguesa es también tierra de vastas fincas, extensas siembras de arroz. En el horizonte, las plantaciones arroceras se pierden de vista, formando un mar verde que alimenta al país. Esta región es conocida como el granero de Venezuela debido a su importante producción agrícola. La gastronomía de Portuguesa es una verdadera delicia. Las empanadas de carne mechada, pollo, queso y pabellón son simplemente irresistibles. Pero los dulces son los verdaderos protagonistas. En Acarigua encontramos los famosos dulces de Pepe Gallegos, una tradición que endulza la vida de los portugueses con sabores como la lechosa, leche, higo, piña, arroz con leche y arroz con coco. También hay suspiros, quesillos, galletas y una diversidad de panecillos que deleitan el paladar. Acarigua y Araure, dos ciudades hermanas, son centros de actividad comercial y cultural en el estado. En sus calles podemos encontrar una mezcla de modernidad y tradición con mercados coloridos y una vibrante vida cotidiana. Portuguesa también ofrece paisajes naturales impresionantes y actividades al aire libre. Desde paseos por las fincas arroceras hasta la exploración de sus ríos y montañas, cada rincón de esta región nos invita a disfrutar de la naturaleza y la tranquilidad del campo. La música llanera es parte esencial de la vida en Portuguesa. El joropo, con su ritmo alegre y su melodía envolvente, es la banda sonora de la vida en el llano. Las fiestas y celebraciones en Portuguesa siempre están acompañadas de esta música vibrante que une a la comunidad y celebra la cultura llanera. El estado Portuguesa es una tierra de riqueza agrícola, tradición culinaria y profunda devoción. Cada visita a esta región es una oportunidad para descubrir su historia, disfrutar de su gastronomía y conectar con su gente. Así que los invito con todo mi corazón a que descubran al estado Portuguesa. Permítanse ser envueltos por sus paisajes, sus sabores y su música. Yo soy Salvador Núñez y los espero en el próximo Rincón del Alma Venezolana.
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1: Dentro y fuera de nuestra tierra. Hoy nuestros corazones laten unidos por quienes han sufrido las consecuencias de los recientes terremotos. En estos momentos, que son los más difíciles, descubrimos que la esperanza es más fuerte que el miedo y que la solidaridad es el idioma que mejor nos une. Elevemos una oración por las familias afectadas, por quienes perdieron a un ser querido, por los heridos y por todos los que hoy trabajan para tender una mano. Que Dios bendiga a Venezuela, fortalezca a su pueblo y nos conceda la fe para seguir adelante con la certeza de que unidos siempre encontraremos un nuevo amanecer.

0: Muchas gracias.
1: Eso se llamaba tiempo.

medio de la incertidumbre, recordemos que ningún venezolano está solo. Hoy nuestras oraciones cruzan fronteras y abrazan a cada familia afectada. Que Dios derrame fortaleza sobre quienes sufren, consuelo sobre quienes lloran y esperanza sobre toda Venezuela. Después de la noche más oscura, siempre vuelve a salir el sol.

0: 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Nació en San Juan Bautista, en la isla de Margarita, y desde muy joven transformó el paisaje insular en poesía musical. Hoy, en nuestra semblanza, rendimos homenaje al cantautor venezolano Ibrahim Bracho.
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0: Sus primeros pasos los dio bajo la tutela del maestro Isidro Espinel y en las ondas de Radio Nueva Esparta, donde su voz comenzó a cautivar a la audiencia. Con el paso del tiempo, demostró una versatilidad extraordinaria, cuatrista junto a figuras como Juan Vicente Torrealba.
1: Se me acercó con un llanto Augusto, el de María Pancha.
0: Tenor en agrupaciones corales y un virtuoso compositor de la música tradicional.
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0: A través de géneros como la jota, el polo y el punto, navegó por los amores, las vivencias y las costumbres de la tierra marinera. Su obra Pretensión de Versos, bautizada simbólicamente con aguas de su pueblo natal, reafirmó su arraigo indestructible a la cultura neoespañola.

0: inspiración, identidad y profunda sensibilidad venezolana. Así es Ibrahim Bracho, la voz firme del sentir margariteño.
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dentro y fuera de nuestra tierra. Hoy nuestros corazones laten unidos por quienes han sufrido las consecuencias de los recientes terremotos. En estos momentos, que son los más difíciles, descubrimos que la esperanza es más fuerte que el miedo y que la solidaridad es el idioma que mejor nos une. Elevemos una oración por las familias afectadas, por quienes perdieron a un ser querido, por los heridos y por todos los que hoy trabajan para tender una mano. Que Dios bendiga a Venezuela, fortalezca a su pueblo y nos conceda la fe para seguir adelante con la certeza de que unidos siempre encontraremos un mundo.

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medio de la incertidumbre, recordemos que ningún venezolano está solo. Hoy nuestras oraciones cruzan fronteras y abrazan a cada familia afectada. Que Dios derrame fortaleza sobre quienes sufren, consuelo sobre quienes lloran y esperanza sobre toda Venezuela. Después de la noche más oscura,

0: 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Nació en San Juan Bautista, en la isla de Margarita, y desde muy joven transformó el paisaje insular en poesía musical. Hoy, en nuestra semblanza, rendimos homenaje al cantautor venezolano Ibrahim Bracho.
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0: Sus primeros pasos los dio bajo la tutela del maestro Isidro Espinel y en las ondas de Radio Nueva Esparta, donde su voz comenzó a cautivar a la audiencia. Con el paso del tiempo, demostró una versatilidad extraordinaria, cuatrista junto a figuras como Juan Vicente Torrealba.
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0: Tenor en agrupaciones corales y un virtuoso compositor

0: de la música tradicional.
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0: A través de géneros como la jota, el polo y el punto, navegó por los amores, las vivencias y las costumbres de la tierra marinera. Su obra Pretensión de Versos, bautizada simbólicamente con aguas de su pueblo natal, reafirmó su arraigo indestructible a la cultura neoespartana. Braccio no solo le ha cantado a la isla, ha sido un incansable promotor del folclore en las aulas de clase y en cada escenario que pisa. Sus temas, interpretados también por grandes referentes nacionales, retratan personajes entrañables del pueblo y la belleza de nuestras costas.

0: inspiración, identidad y profunda sensibilidad venezolana. Así es Ibrahim Bracho, la voz firme del sentir margariteño.
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0: Recordemos que ningún venezolano está solo. Hoy nuestras oraciones cruzan fronteras y abrazan a cada familia afectada. Que Dios derrame fortaleza sobre quienes sufren, consuelo sobre quienes lloran y esperanza sobre toda Venezuela. Después de la noche más oscura, siempre vuelve a salir el sol.
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Hacemos una pausa para mirar a Venezuela con el corazón. Que el dolor que dejó el terremoto despierte en todos nosotros la compasión, la solidaridad y la fe. Oremos por nuestros hermanos afectados y confiemos en que Dios seguirá guiando el camino de un pueblo que nunca ha dejado de levantarse.

0: todos mis hermanos venezolanos, dentro y fuera de nuestra tierra. Hoy nuestros corazones laten unidos por quienes han sufrido las consecuencias de los recientes terremotos. En estos momentos, que son los más difíciles, descubrimos que la esperanza es más fuerte que el miedo y que la solidaridad es el idioma que mejor nos une. Elevemos una oración por las familias afectadas, por quienes perdieron a un ser querido, por los heridos y por todos los que hoy trabajan para tender una mano. Que Dios bendiga a Venezuela, fortalezca a su pueblo y nos conceda la fe para seguir adelante con la certeza de que unidos siempre
1: guardaremos un nuevo amanecer. 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

0: Nacido en El Tigre, estado Anzoátegui, Enrique Hidalgo es una de las mentes creadoras más polifacéticas de Venezuela. Educador, poeta, artista plástico y compositor. Ha sabido plasmar con maestría el alma y la cultura de toda una nación.
1: Tu amor que fue el agüita de mi calor, el azúcar de mi café y el consuelo de mi dolor.
0: Tras estudiar letras hispánicas en la Universidad del Zulia y ejercer la docencia por más de 12 años, Hidalgo proyectó su poesía y sus melodías hacia el mundo, con un repertorio que supera las 300 canciones. Sus obras incluyen temas entrañables como La Carta, Presagio, Ladrón de tu Amor y Barcelonesa.
2: Aunque de tu pueblo al mío hay un paso, hay un paso.
0: Grandes voces de la música latina como Gualberto Ibarreto, Simón Díaz, Oscar de León o Roberto Roena han inmortalizado sus creaciones. Además, su pluma ha dedicado bellísimos libros de poesía a la infancia, celebrando siempre el encanto de las tradiciones. Con galardones como el Premio Nacional a la Canción Popular, Enrique Hidalgo continúa siendo el pilar fundamental del cancionero venezolano.

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1: Bienvenidos a Rincones del alma venezolana, donde cada rincón cuenta una historia. Hoy los invito a descubrir el estado Sucre, la joya del oriente venezolano, conocido como el principal productor pesquero del país. Casi el 50% de la producción nacional de pescado proviene de este estado, supliendo el 95% de la materia prima a la industria elaboradora de productos pesqueros. En Sucre puedes encontrar una variedad de pescados y mariscos como sardinas, atún, jurel, lisa, mero, camarones y langostas, que son la base de su economía, y su exquisita gastronomía, platos típicos como el chorizo carupanero, el consomé de chipichipi y el tarcarí de chivo deleitan a locales y visitantes por igual. Conocido por Colón como Tierra de Gracia, debido a sus aguas cristalinas y el verdor de su flora, Sucre alberga ricas locaciones históricas y culturales, así como 3 parques nacionales y más de 60 monumentos naturales. La capital, Cumaná, destaca con el emblemático símbolo del indio con el pez en la mano, dando la bienvenida a todos los que llegan a visitarnos. Entre las playas más emblemáticas de Sucre se encuentran Playa Medina, que es un paraíso de arenas blancas y aguas turquesas. Otros pueblos costeros como Guiria, Carúpano y San Antonio de los Altos ofrecen también playas hermosas y menos conocidas, perfectas para disfrutar de la naturaleza. Además, existen otros lugares para visitar en Cumaná, como el Peñón, Cantarrana, El Tacal, San Juan de Macarapana. Sí, esos son pueblos que debes visitar cuando visites el estado Sucre, específicamente Cumaná. Las tradiciones y celebraciones de Sucre son variadas y coloridas. Las fiestas patronales en Cumanacoa en honor a San Baltasar de los Reyes, la procesión de la cruz en Semana Santa y los velorios de cruz son eventos que no te puedes perder. Durante la Navidad, las prácticas culturales y religiosas llenan de vida y alegría cada rincón del estado. Los dulces típicos de Sucre son una delicia como no puedes dejar de probar. El majarete, el arroz con coco, los buñuelos, los suspiros, la jalea de mango, queridos amigos, se las recomiendo, la mejor de Venezuela. Y el dulce de jobo son algunos de los postres que endulzan la vida de esta región. Así que los invitamos a descubrir el estado Sucre, donde la pesca, la cultura y la naturaleza se entrelazan para ofrecer una experiencia única, desde sus playas paradisíacas hasta sus ricas tradiciones. Sucre es un destino que te dejará encantado. Yo soy Salvador Núñez y los espero en el próximo Rincones del Alma Venezolana.
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Fuera de nuestra tierra, hoy nuestros corazones laten unidos por quienes han sufrido las consecuencias de los recientes terremotos. En estos momentos, que son los más difíciles, descubrimos que la esperanza es más fuerte que el miedo y que la solidaridad es el idioma que mejor nos une. Elevemos una oración por las familias afectadas, por quienes perdieron a un ser querido, por los heridos y por todos los que hoy trabajan para tender una mano. Que Dios bendiga a Venezuela, fortalezca a su pueblo y nos conceda la fe para seguir adelante con la certeza de que unidos siempre encontraremos un nuevo amanecer.

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Buenas tardes, yo me llamo Simón y le vengo a contarle la historia del fortín de la galera, que empieza así a la entrada del fortín.

por fin está la laguna de los mártires. 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

En medio de la incertidumbre, recordemos que ningún venezolano está solo. Hoy nuestras oraciones cruzan fronteras y abrazan a cada familia afectada. Que Dios derrame fortaleza sobre quienes sufren, consuelo sobre quienes lloran y esperanza sobre toda Venezuela. Después de la noche más oscura, siempre vuelve a salir el sol.

0: Nacido en El Tigre, estado Anzoátegui, Enrique Hidalgo es una de las mentes creadoras más polifacéticas de Venezuela. Educador, poeta, artista plástico y compositor.
1: Y esa carta de Graciana, mi letra, de mi amada.
0: Ha sabido plasmar con maestría el alma y la cultura de toda una nación.
2: Tu amor que fue el agüita de mi calor, el azúcar de mi café y el consuelo de mi dolor.
0: Tras estudiar letras hispánicas en la Universidad del Zulia y ejercer la docencia por más de 12 años, Hidalgo proyectó su poesía y sus melodías hacia el mundo, con un repertorio que supera las 300 canciones. Sus obras incluyen temas entrañables como La Carta, Presagio, Ladrón de tu Amor y Barcelonesa.
3: Aunque de tu pueblo al mío hay un paso, hay un paso.
0: Grandes voces de la música latina como Gualberto Ibarreto, Simón Díaz, Oscar de León o Roberto Roena han inmortalizado sus creaciones. Además, su pluma ha dedicado bellísimos libros de poesía a la infancia, celebrando siempre el encanto de las tradiciones. Con galardones como el Premio Nacional a la Canción Popular, Enrique Hidalgo continúa siendo el pilar fundamental del cancionero venezolano.

0: todos mis hermanos venezolanos, dentro y fuera de nuestra tierra. Hoy nuestros corazones laten unidos por quienes han sufrido las consecuencias de los recientes terremotos. En estos momentos, que son los más difíciles, descubrimos que la esperanza es más fuerte que el miedo y que la solidaridad es el idioma que mejor nos une. Elevemos una oración por las familias afectadas, por quienes perdieron a un ser querido, por los heridos y por todos los que hoy trabajan para tender una mano. Que Dios bendiga a Venezuela, fortalezca a su pueblo y nos conceda la fe para seguir adelante con la certeza de que unidos siempre encontraremos un nuevo amanecer.
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a todos mis hermanos venezolanos, dentro y fuera de nuestra tierra. Hoy nuestros corazones laten unidos por quienes han sufrido las consecuencias de los recientes terremotos. En estos momentos, que son los más difíciles, descubrimos que la esperanza es más fuerte que el miedo y que la solidaridad es el idioma que mejor nos une. Elevemos una oración por las familias afectadas, por quienes perdieron a un ser querido, por los heridos y por todos los que hoy trabajan para tender una mano. Que Dios bendiga a Venezuela, fortalezca a su pueblo y nos conceda la fe para seguir adelante con la certeza de que unidos...

0: Tigre, Estado Anzoátegui. Enrique Hidalgo es una de las mentes creadoras más polifacéticas de Venezuela. Educador, poeta, artista plástico y compositor.
1: Y esa carta,
0: ha sabido plasmar con maestría el alma y la cultura de toda una nación.
2: Tu amor que fue el agüita de mi calor, el azúcar de mi café y el consuelo de mi dolor.
0: Tras estudiar letras hispánicas en la Universidad del Zulia y ejercer la docencia por más de 12 años, Hidalgo proyectó su poesía y sus melodías hacia el mundo. Con un repertorio que supera las 300 canciones, sus obras incluyen temas entrañables como La Carta, Presagio, Ladrón de tu Amor y Barcelonesa.
3: Aunque de tu pueblo al mío hay un paso, hay un paso.
0: Grandes voces de la música latina como Gualberto Ibarreto, Simón Díaz, Oscar de León o Roberto Roena han inmortalizado sus creaciones. Además, su pluma ha dedicado bellísimos libros de poesía a la infancia, celebrando siempre el encanto de las tradiciones. Con galardones como el Premio Nacional a la Canción Popular, Enrique Hidalgo continúa siendo el pilar fundamental del cancionero venezolano.

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1: A todos mis hermanos venezolanos, estén donde estén, cuando una parte de nuestra tierra sufre, todos sentimos el mismo dolor, pero también compartimos la misma esperanza. Que la fe nos mantenga unidos, que la solidaridad sea nuestra respuesta y que Dios bendiga a cada familia con paz, fortaleza y un mañana mejor. Que este momento difícil nos recuerde el valor de la unidad. Hoy elevamos una oración por Venezuela y por cada persona afectada por el terremoto. Que el Señor sostenga a los que han perdido tanto, inspire a quienes ayudan y renueve en todos nosotros la esperanza de que con fe y amor

Hacemos una pausa para mirar a mi duelo con el corazón. Que el dolor que dejó el terremoto despierte en todos nosotros la compasión, la solidaridad y la fe. Oremos por nuestros hermanos afectados y confiemos en que Dios seguirá guiando el camino de un pueblo que nunca ha dejado de levantarse.

0: Nacido en El Tigre, estado Anzoátegui, Enrique Hidalgo es una de las mentes creadoras más polifacéticas de Venezuela. Educador, poeta, artista plástico y compositor.
1: Y esa carta,
0: ha sabido plasmar con maestría el alma y la cultura de toda una nación.
2: Tu amor que fue el agüita de mi calor, el azúcar de mi café y el consuelo de mi dolor.
0: Tras estudiar letras hispánicas en la Universidad del Zulia y ejercer la docencia por más de 12 años, Hidalgo proyectó su poesía y sus melodías hacia el mundo. Con un repertorio que supera las 300 canciones, sus obras incluyen temas entrañables como La Carta, Presagio, Ladrón de tu Amor y Barcelonesa.
3: Aunque de tu pueblo al mío hay un paso, hay un paso.
0: Grandes voces de la música latina como Gualberto Ibarreto, Simón Díaz, Oscar de León o Roberto Roena han inmortalizado sus creaciones. Además, su pluma ha dedicado bellísimos libros de poesía a la infancia, celebrando siempre el encanto de las tradiciones. Con galardones como el Premio Nacional a la Canción Popular, Enrique Hidalgo continúa siendo el pilar fundamental del cancionero venezolano.

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1: Bienvenidos a Rincones del alma venezolana, donde cada rincón cuenta una historia. Hoy los invito a descubrir el estado Falcón, un paraíso venezolano bañado por las cálidas aguas del Caribe con su riqueza natural y cultural. Falcón es un destino que enamora a todos los que lo visitan. Falcón es hogar de impresionantes paisajes como el Parque Nacional Morrocoy, famoso por sus aguas cristalinas y arenas blancas, ideales para los amantes de la playa y la vida marina. No muy lejos, los Médanos de Coro ofrece una experiencia única con sus dunas de arena en constante movimiento, creando un paisaje siempre cambiante que debes ver para creer. Para los aventureros, la Cueva de Quebrada del Toro te invita a explorar su misteriosa fauna y el río subterráneo más grande del país. El Cerro Santa Ana, con sus vistas panorámicas, es perfecto para los entusiastas del senderismo y la naturaleza. La península de Paraguaná ofrece diversidad de paisajes naturales y sitios históricos, ideales para el kitesurf y el windsurf. En la reserva de la fauna de Cuare podrás observar aves y otras especies locales de su hábitat natural. Adícora, un encantador pueblo costero, destaca por sus impresionantes playas de arena fina y aguas transparentes, perfectas para deportes náuticos como el surf, kitesurf y windsurf. Además, ofrece una rica oferta culinaria y actividades culturales. El Parque Nacional Juan Crisóstomo Falcón, también conocido como Sierra de San Luis, abarca una diversidad de ecosistemas, desde bosques húmedos y nublados hasta sabanas y cuevas kársticas. Es un destino popular para la observación de aves y la exploración de la naturaleza. Las cataratas de Hueque, ubicadas en la Sierra de San Luis, son un espectáculo natural con aguas limpias y cristalinas, ideales para un refrescante baño y para la fotografía. La ciudad de Coro, con su encantador casco colonial y los impresionantes Médanos de Coro, ofrece una experiencia única. Puedes explorar la rica historia de Venezuela a través de sus iglesias y catedrales antiguas y disfrutar de su vibrante cultura. Falcón es también un importante productor de coco, copra, ganado caprino y sus derivados. Sus playas como Bocaina, Adícora, Buchuaco y muchas más son destinos paradisíacos que invitan al descanso y la aventura. Así que los invito a descubrir el estado Falcón, donde cada rincón cuenta su historia y cada paisaje es un poema de la naturaleza. Yo soy Salvador Núñez y los espero en el próximo Rincón del Alma Venezolana.
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A todos mis hermanos venezolanos, estén donde estén, cuando una parte de nuestra tierra sufre, todos sentimos el mismo dolor, pero también compartimos la misma esperanza. Que la fe nos mantenga unidos, que la solidaridad sea nuestra respuesta y que Dios bendiga a cada familia con paz, fortaleza y un mañana mejor. Que este momento difícil nos recuerde el valor de la unidad. Hoy elevamos una oración por Venezuela y por cada persona afectada por el terremoto. Que el Señor sostenga a los que han perdido tanto, inspire a quienes ayudan y renueve en todos nosotros la esperanza de que con fe y amor siempre es posible volver a empezar.

a todos mis hermanos venezolanos, dentro y fuera de nuestra tierra. Hoy nuestros corazones laten unidos por quienes han sufrido las consecuencias de los recientes terremotos. En estos momentos, que son los más difíciles, descubrimos que la esperanza es más fuerte que el miedo y que la solidaridad es el idioma que mejor nos une. Elevemos una oración por las familias afectadas, por quienes perdieron a un ser querido, por los heridos y por todos los que hoy trabajan para tender una mano. Que Dios bendiga a Venezuela, fortalezca a su pueblo y nos conceda la fe para seguir adelante con la certeza de que unidos siempre encontraremos un nuevo amanecer.

0: Nacido en El Tigre, estado Anzoátegui, Enrique Hidalgo es una de las mentes creadoras más polifacéticas de Venezuela. Educador, poeta, artista plástico y compositor.
1: Y esa carta de Graciana, mi letra, de mi amada.
0: Ha sabido plasmar con maestría el alma y la cultura de toda una nación.
2: Tu amor que fue el agüita de mi calor, el azúcar de mi café y el consuelo de mi dolor.
0: Tras estudiar letras hispánicas en la Universidad del Zulia y ejercer la docencia por más de 12 años, Hidalgo proyectó su poesía y sus melodías hacia el mundo, con un repertorio que supera las 300 canciones. Sus obras incluyen temas entrañables como La Carta, Presagio, Ladrón de tu Amor y Barcelonesa.
3: Aunque de tu pueblo al mío hay un paso, hay un paso.
0: Grandes voces de la música latina como Gualberto Ibarreto, Simón Díaz, Oscar de León o Roberto Roena han inmortalizado sus creaciones. Además, su pluma ha dedicado bellísimos libros de poesía a la infancia, celebrando siempre el encanto de las tradiciones. Con galardones como el Premio Nacional a la Canción Popular, Enrique Hidalgo continúa siendo el pilar fundamental del cancionero venezolano.

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0: 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A todos mis hermanos venezolanos, estén donde estén. Cuando una parte de nuestra tierra sufre, todos sentimos el mismo dolor, pero también compartimos la misma esperanza. Que la fe nos mantenga unidos, que la solidaridad sea nuestra respuesta y que Dios bendiga a cada familia con paz, fortaleza y un mañana mejor. Que este momento difícil nos recuerde el valor de la unidad. Hoy elevamos una oración por Venezuela y por cada persona afectada por el terremoto. Que el Señor sostenga a los que han perdido tanto, inspire a quienes ayudan y renueve en todos nosotros la esperanza de que con fe y amor siempre es posible volver a empezar.

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1: A todos mis hermanos venezolanos, dentro y fuera de nuestra tierra, hoy nuestros corazones laten unidos por quienes han sufrido las consecuencias de los recientes terremotos. En estos momentos, que son los más difíciles, descubrimos que la esperanza es más fuerte que el miedo y que la solidaridad es el idioma que mejor nos une. Elevemos una oración por las familias afectadas, por quienes perdieron a un ser querido, por los heridos y por todos los que hoy trabajan para tender una mano. Que Dios bendiga a Venezuela, fortalezca a su pueblo y nos conceda la fe para seguir adelante con la certeza de que unidos siempre

pausa para mirar a Venezuela con el corazón. Que el dolor que dejó el terremoto despierte en todos nosotros la compasión, la solidaridad y la fe. Oremos por nuestros hermanos afectados y confiemos en que Dios seguirá guiando el camino de un pueblo que nunca ha dejado de levantar.

0: 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Nació en San Juan Bautista, en la isla de Margarita, y desde muy joven transformó el paisaje insular en poesía musical. Hoy, en nuestra semblanza, rendimos homenaje al cantautor venezolano Ibrahim Bracho.
1: Arriba, capitán, leve sus anclas.
0: Sus primeros pasos los dio bajo la tutela del maestro Isidro Espinel y en las ondas de Radio Nueva Esparta, donde su voz comenzó a cautivar a la audiencia. Con el paso del tiempo, demostró una versatilidad extraordinaria, cuatrista junto a figuras como Juan Vicente Torrealba.
1: Se me acercó con un llanto Augusto el de María Pancha.
0: Tenor en agrupaciones corales y un virtuoso compositor de la música tradicional.
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0: A través de géneros como la jota, el polo y el punto, navegó por los amores, las vivencias y las costumbres de la tierra marinera. Su obra Pretensión de Versos, bautizada simbólicamente con aguas de su pueblo natal, reafirmó su arraigo indestructible a la cultura neoespartana. Bracho no solo le ha cantado a la isla, ha sido un incansable promotor del folclore en las aulas de clase y en cada escenario que pisa. Sus temas, interpretados también por grandes referentes nacionales, retratan personajes entrañables del pueblo y la belleza de nuestras costas.

0: inspiración, identidad y profunda sensibilidad venezolana. Así es Ibrahim Bracho, la voz firme del sentir margariteño.
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Hoy hacemos una pausa para mirar a Venezuela con el corazón. Que el dolor que dejó el terremoto despierte en todos nosotros la compasión, la solidaridad y la fe. Oremos por nuestros hermanos afectados y confiemos en que Dios seguirá guiando el camino.

0: medio de la incertidumbre, recordemos que ningún venezolano está solo. Hoy nuestras oraciones cruzan fronteras y abrazan a cada familia afectada. Que Dios derrame fortaleza sobre quienes sufren, consuelo sobre quienes lloran y esperanza sobre toda Venezuela. Después de la noche más oscura, siempre vuelve a salir el sol.
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0: Tigre, Estado Anzoátegui. Enrique Hidalgo es una de las mentes creadoras más polifacéticas de Venezuela. Educador, poeta, artista plástico y compositor.
1: Y esa carta,
0: ha sabido plasmar con maestría el alma y la cultura de toda una nación.
2: Tu amor que fue el agüita de mi calor, el azúcar de mi café y el consuelo de mi dolor.
0: Tras estudiar letras hispánicas en la Universidad del Zulia y ejercer la docencia por más de 12 años, Hidalgo proyectó su poesía y sus melodías hacia el mundo. Con un repertorio que supera las 300 canciones, sus obras incluyen temas entrañables como La Carta, Presagio, Ladrón de tu Amor y Barcelonesa.
3: Aunque de tu pueblo al mío hay un paso, hay un paso.
0: Grandes voces de la música latina como Gualberto Ibarreto, Simón Díaz, Oscar de León o Roberto Roena han inmortalizado sus creaciones. Además, su pluma ha dedicado bellísimos libros de poesía a la infancia, celebrando siempre el encanto de las tradiciones. Con galardones como el Premio Nacional a la Canción Popular, Enrique Hidalgo continúa siendo el pilar fundamental del cancionero venezolano.

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2: Bienvenidos a Rincones del Alma Venezolana, donde cada rincón cuenta una historia. Hoy los invito a descubrir el estado Portuguesa, una tierra de fértiles llanuras, rica tradición y devoción. Nuestra primera parada es en su capital, Guanare, una ciudad que respira historia y fe. Guanare, conocida como la capital espiritual de Venezuela, nos recibe con su tranquilidad y su profunda devoción. Aquí encontramos el Santuario Nacional de Nuestra Señora de Coromoto, una majestuosa basílica que rinde homenaje a la patrona de Venezuela. Cada año, miles de peregrinos visitan este lugar sagrado buscando consuelo y esperanza. Portuguesa es también tierra de vastas fincas, extensas siembras de arroz. En el horizonte, las plantaciones arroceras se pierden de vista, formando un mar verde que alimenta al país. Esta región es conocida como el granero de Venezuela debido a su importante producción agrícola. La gastronomía de Portuguesa es una verdadera delicia. Las empanadas de carne mechada, pollo, queso y pabellón son simplemente irresistibles. Pero los dulces son los verdaderos protagonistas. En Acarigua encontramos los famosos dulces de Pepe Gallegos, una tradición que endulza la vida de los portugueses con sabores como la lechosa, leche, higo, piña, arroz con leche y arroz con coco. También hay suspiros, quesillos, galletas y una diversidad de panecillos que deleitan el paladar. Acarigua y Araure, dos ciudades hermanas, son centros de actividad comercial y cultural en el estado. En sus calles podemos encontrar una mezcla de modernidad y tradición con mercados coloridos y una vibrante vida cotidiana. Portuguesa también ofrece paisajes naturales impresionantes y actividades al aire libre. Desde paseos por las fincas arroceras hasta la exploración de sus ríos y montañas, cada rincón de esta región nos invita a disfrutar de la naturaleza y la tranquilidad del campo. La música llanera es parte esencial de la vida en Portuguesa. El joropo, con su ritmo alegre y su melodía envolvente, es la banda sonora de la vida en el llano. Las fiestas y celebraciones en Portuguesa siempre están acompañadas de esta música vibrante que une a la comunidad y celebra la cultura llanera. El estado Portuguesa es una tierra de riqueza agrícola, tradición culinaria y profunda devoción. Cada visita a esta región es una oportunidad para descubrir su historia, disfrutar de su gastronomía y conectar con su gente. Así que los invito con todo mi corazón a que descubran al estado Portuguesa. Permítanse ser envueltos por sus paisajes, sus sabores y su música. Yo soy Salvador Núñez y los espero en el próximo Rincón del Alma Venezolana.
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Hoy hacemos una pausa para mirar a Venezuela con el corazón. Que el dolor que dejó el terremoto despierte en todos nosotros la compasión, la solidaridad y la fe. Oremos por nuestros hermanos afectados y confiemos en que Dios seguirá guiando el camino.

todos mis hermanos venezolanos, dentro y fuera de nuestra tierra. Hoy nuestros corazones laten unidos por quienes han sufrido las consecuencias de los recientes terremotos. En estos momentos, que son los más difíciles, descubrimos que la esperanza es más fuerte que el miedo y que la solidaridad es el idioma que mejor nos une. Elevemos una oración por las familias afectadas, por quienes perdieron a un ser querido, por los heridos y por todos los que hoy trabajan para tender una mano. Que Dios bendiga a Venezuela, fortalezca a su pueblo y nos conceda la fe para seguir adelante con la certeza de que unidos siempre encontraremos un nuevo amanecer.

0: en poesía musical. Hoy, en nuestra semblanza, rendimos homenaje al cantautor venezolano Ibrahim Bracho.
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0: Sus primeros pasos los dio bajo la tutela del maestro Isidro Espinel y en las ondas de Radio Nueva Esparta, donde su voz comenzó a cautivar a la audiencia. Con el paso del tiempo, demostró una versatilidad extraordinaria, cuatrista junto a figuras como Juan Vicente Torrealba.
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0: Tenor en agrupaciones corales y un virtuoso compositor de la música tradicional.
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0: A través de géneros como la jota, el polo y el punto, navegó por los amores, las vivencias y las costumbres de la tierra marinera. Su obra Pretensión de Versos, bautizada simbólicamente con aguas de su pueblo natal, reafirmó su arraigo indestructible a la cultura neoespartana. Bracho no solo le ha cantado a la isla, ha sido un incansable promotor del folclore en las aulas de clase y en cada escenario que pisa. Sus temas, interpretados también por grandes referentes nacionales, retratan personajes entrañables del pueblo y la belleza de nuestras costas.

inspiración, identidad y profunda sensibilidad venezolana. Así es Ibrahim Bracho, la voz firme del sentir margariteño. 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

todos mis hermanos venezolanos, dentro y fuera de nuestra tierra, hoy nuestros corazones laten unidos por quienes han sufrido las consecuencias de los recientes terremotos. En estos momentos, que son los más difíciles, descubrimos que la esperanza es más fuerte que el miedo y que la solidaridad es el idioma que mejor nos une. Elevemos una oración por las familias afectadas, por quienes perdieron a un ser querido, por los heridos y por todos los que hoy trabajan para tender una mano. Que Dios bendiga a Venezuela, fortalezca a su pueblo y nos conceda la fe para seguir adelante con la certeza de que unidos siempre encontraremos un nuevo amanecer.

Hermanos venezolanos, dentro y fuera de nuestra tierra, hoy nuestros corazones laten unidos por quienes han sufrido las consecuencias de los recientes terremotos. En estos momentos, que son los más difíciles, descubrimos que la esperanza es más fuerte que el miedo y que la solidaridad es el idioma que mejor nos une. Elevemos una oración por las familias afectadas, por quienes perdieron a un ser querido, por los heridos y por todos los que hoy trabajan para tender una mano. Que Dios bendiga a Venezuela, fortalezca a su pueblo y nos conceda la fe para seguir adelante con la certeza de que unidos siempre encontraremos un nuevo amanecer. 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

0: Nacido en El Tigre, estado Anzoátegui, Enrique Hidalgo es una de las mentes creadoras más polifacéticas de Venezuela. Educador, poeta, artista plástico y compositor. Ha sabido plasmar con maestría el alma y la cultura de toda una nación.
1: Tu amor que fue el agüita de mi calor, el azúcar de mi café y el consuelo de mi dolor.
0: Tras estudiar letras hispánicas en la Universidad del Zulia y ejercer la docencia por más de 12 años, Hidalgo proyectó su poesía y sus melodías hacia el mundo, con un repertorio que supera las 300 canciones. Sus obras incluyen temas entrañables como La Carta, Presagio, Ladrón de tu Amor y Barcelonesa.
2: Aunque de tu pueblo al mío hay un paso, hay un paso.
0: Grandes voces de la música latina como Gualberto Ibarreto, Simón Díaz, Oscar de León o Roberto Roena han inmortalizado sus creaciones. Además, su pluma ha dedicado bellísimos libros de poesía a la infancia, celebrando siempre el encanto de las tradiciones. Con galardones como el Premio Nacional a la Canción Popular, Enrique Hidalgo continúa siendo el pilar fundamental del cancionero venezolano.

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1: Hacemos Nicolet. Una pausa Locución, para mirar Joaquín a Venezuela Ríos. Con el corazón. Que el dolor que dejó el terremoto despierte en todos nosotros la compasión, la solidaridad y la fe. Oremos por nuestros hermanos afectados y confiemos en que Dios seguirá guiando el camino de un pueblo que nunca ha dejado de levantarse.

medio de la incertidumbre, recordemos que ningún venezolano está solo. Hoy nuestras oraciones cruzan fronteras y abrazan a cada familia afectada. Que Dios derrame fortaleza sobre quienes sufren, consuelo sobre quienes lloran y esperanza sobre toda Venezuela. Después de la noche más oscura, siempre vuelve a salir el sol.

0: Hoy hacemos una pausa para mirar a Venezuela con el corazón. Que el dolor que dejó el terremoto despierte en todos nosotros la compasión, la solidaridad y la fe. Oremos por nuestros hermanos afectados y confiemos en que Dios seguirá guiando el camino de un pueblo que nunca ha dejado de levantarse.
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1: Bienvenidos a Rincones del alma venezolana, donde cada rincón cuenta una historia. Hoy los invito a descubrir el estado Miranda, un lugar lleno de historia, cultura y belleza natural. Miranda, con su capital Los Teques, es una joya que brilla en el centro norte de Venezuela. Miranda es conocido por sus encantadores pueblos, entre los que destacan Barlovento, famoso por sus playas y su vibrante cultura afrovenezolana. Aquí el tambor y la danza son parte esencial de la vida cotidiana, especialmente durante las festividades como la fiesta de San Juan. Otro pueblo que no puedes dejar de visitar es El Hatillo, un lugar pintoresco con arquitectura colonial y una gran oferta gastronómica. Sus calles empedradas y coloridas casas te invitan a pasear y disfrutar de la tranquilidad de este hermoso rincón de Miranda. Los Teques, la capital del estado, ofrece una mezcla de modernidad y tradición. Puedes visitar el Parque Los Coquitos y el Museo de Los Teques, que alberga una colección de arte e historia regional. Miranda también alberga los Altos Mirandinos, una región montañosa donde puedes disfrutar de un clima fresco y vistas panorámicas. En San Antonio de los Altos y en San Diego de los Altos encontrarás mercados de artesanía y productos locales como miel, quesos y flores. La música mirandina es rica y variada, desde el joropo hasta los tambores de Barlovento. En cuanto a la gastronomía, destacan platos como el pabellón criollo, las cachapas con queso y el suculento asado negro. Los dulces típicos como el majarete y el arroz con coco son imperdibles. No puedes dejar de visitar el Parque Nacional El Ávila, un pulmón verde que conecta Caracas con el litoral central. Aquí puedes hacer senderismo, disfrutar de la naturaleza y obtener una vista espectacular de la ciudad desde el teleférico de Caracas. Además, en la región de Guatire y Guarenas encontrarás una rica tradición cultural con festividades como la Parranda de San Pedro, declarada Patrimonio Cultural Inmaterial de la Humanidad por la UNESCO. Esta celebración mezcla música, danza y teatro, llenando de alegría las calles de estos pueblos. En Barlovento, además de sus playas, puedes explorar el Parque Nacional Laguna de Tacarigua, un santuario de aves y vida silvestre. También las playas de Higuerote son perfectas para disfrutar del sol y el mar. Miranda es un estado que ofrece una diversidad impresionante de paisajes, tradiciones y sabores. Desde sus pueblos coloniales hasta sus playas y montañas, cada rincón de Miranda tiene una historia que contar y una experiencia que ofrecer. Así que, queridos amigos, los invito a descubrir el estado Miranda, donde cada visita es una nueva aventura y cada paisaje un poema de la naturaleza. Yo soy Salvador Núñez y los espero en el próximo Rincones del Alma Venezolana.
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0: Nacido en El Tigre, estado Anzoátegui, Enrique Hidalgo es una de las mentes creadoras más polifacéticas de Venezuela. Educador, poeta, artista plástico y compositor. Ha sabido plasmar con maestría el alma y la cultura de toda una nación.
1: Tu amor que fue el agüita de mi calor, el azúcar de mi café y el consuelo de mi dolor.
0: Tras estudiar letras hispánicas en la Universidad del Zulia y ejercer la docencia por más de 12 años, Hidalgo proyectó su poesía y sus melodías hacia el mundo. Con un repertorio que supera las 300 canciones, sus obras incluyen temas entrañables como La Carta, Presagio, Ladrón de tu Amor y Barcelonesa.
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0: Grandes voces de la música latina como Gualberto Ibarreto, Simón Díaz, Oscar de León o Roberto Roena han inmortalizado sus creaciones. Además, su pluma ha dedicado bellísimos libros de poesía a la infancia, celebrando siempre el encanto de las tradiciones. Con galardones como el Premio Nacional a la Canción Popular, Enrique Hidalgo continúa siendo el pilar fundamental del cancionero venezolano.

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1: En medio de la incertidumbre, recordemos que ningún venezolano está solo. Hoy nuestras oraciones cruzan fronteras y abrazan a cada familia afectada. Que Dios derrame fortaleza sobre quienes sufren, consuelo sobre quienes lloran y esperanza sobre toda Venezuela. Después de la noche más oscura, siempre vuelve a salir el sol.

a todos mis hermanos venezolanos, dentro y fuera de nuestra tierra. Hoy nuestros corazones laten unidos por quienes han sufrido las consecuencias de los recientes terremotos. En estos momentos, que son los más difíciles, descubrimos que la esperanza es más fuerte que el miedo y que la solidaridad es el idioma que mejor nos une. Elevemos una oración por las familias afectadas, por quienes perdieron a un ser querido, por los heridos y por todos los que hoy trabajan para tender una mano. Que Dios bendiga a Venezuela, fortalezca a su pueblo y nos conceda la fe para seguir adelante con la certeza de que unidos siempre encontraremos...

0: En el Tigre, Estado Anzoátegui, Enrique Hidalgo es una de las mentes creadoras más polifacéticas de Venezuela. Educador, poeta, artista plástico y compositor. Ha sabido plasmar con maestría el alma y la cultura de toda una nación.
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0: Tras estudiar letras hispánicas en la Universidad del Zulia y ejercer la docencia por más de 12 años, Hidalgo proyectó su poesía y sus melodías hacia el mundo, con un repertorio que supera las 300 canciones. Sus obras incluyen temas entrañables como La Carta, Presagio, Ladrón de tu Amor y Barcelonesa.
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0: Grandes voces de la música latina como Gualberto Ibarreto, Simón Díaz, Oscar de León o Roberto Roena han inmortalizado sus creaciones. Además, su pluma ha dedicado bellísimos libros de poesía a la infancia, celebrando siempre el encanto de las tradiciones. Con galardones como el Premio Nacional a la Canción Popular, Enrique Hidalgo continúa siendo el pilar fundamental del cancionero venezolano.

A todos mis hermanos venezolanos, dentro y fuera de nuestra tierra, hoy nuestros corazones laten unidos por quienes han sufrido las consecuencias de los recientes terremotos. En estos momentos, que son los más difíciles, descubrimos que la esperanza es más fuerte que el miedo y que la solidaridad es el idioma que mejor nos une. Elevemos una oración por las familias afectadas, por quienes perdieron a un ser querido, por los heridos y por todos los que hoy trabajan para tender una mano. Que Dios bendiga a Venezuela, fortalezca a su pueblo y nos conceda la fe para seguir adelante con la certeza de que unidos siempre encontraremos un

dentro y fuera de nuestra tierra. 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Que Dios bendiga a Venezuela, fortalezca a su pueblo y nos conceda la fe para seguir adelante con la certeza de que unidos siempre encontraremos un nuevo amanecer.

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0: Nacido en El Tigre, estado Anzoátegui, Enrique Hidalgo es una de las mentes creadoras más polifacéticas de Venezuela. Educador, poeta, artista plástico y compositor. Ha sabido plasmar con maestría el alma y la cultura de toda una nación.
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0: Tras estudiar letras hispánicas en la Universidad del Zulia y ejercer la docencia por más de 12 años, Hidalgo proyectó su poesía y sus melodías hacia el mundo, con un repertorio que supera las 300 canciones. Sus obras incluyen temas entrañables como La Carta, Presagio, Ladrón de tu Amor y Barcelonesa.
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0: Grandes voces de la música latina como Gualberto Ibarreto, Simón Díaz, Oscar de León o Roberto Roena han inmortalizado sus creaciones. Además, su pluma ha dedicado bellísimos libros de poesía a la infancia, celebrando